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Aleluia. Exprésale a Él, dile cuánto le amas, dile cuánto le adoras, cuánto le exaltas. No cese tu boca de adorarle, exaltarle.

Levanta tu corazón al Señor, dile cuánto le adoras. Levanta tu voz a Él. A Él has venido a adorar. A Él has venido a exaltar. Adora al Señor tu Dios. ¿Quieres cerrar tus ojos y levantar tus manos al Señor? Él está en medio nuestro. Él está aquí.

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3: Aquel día, el poder de Dios vino sobre mí. Y su espíritu me llevó a un valle que estaba lleno de huesos. Me hizo recorrer el valle de un lado a otro. Y pude ver que allí había muchísimos huesos. Y que todos estaban completamente secos. Entonces Dios me dijo: ¿crees que estos huesos puedan volver a la vida? Y yo le respondí: solo tú lo sabes.

0: Entonces Dios me dio esta orden: diles de mi parte a estos huesos que presten atención a este mensaje. Huesos secos, yo voy a soplar en ustedes para que reciban el aliento de vida y revivan. Ezequiel.
1: Son las 4:26.

Vamos a orar. Ven Espíritu Santo. Dígale, ven Espíritu Santo. Ven Espíritu de Dios. Yo recibo de ti. Yo recibo de ti, Espíritu Santo. Abra sus labios, no lo haga mentalmente. Abra sus labios, dígale, ven Espíritu Santo. Que se escuche su voz. Ven Espíritu de Dios, yo te quiero conocer. Yo quiero recibir tu amor, tu paz, tu alegría, paciencia, amabilidad, bondad, humildad, fidelidad, dominio propio, Señor. Y el Espíritu de Dios derrama sobre mí hoy tus dones, tu bendición. Ven Espíritu de Dios.

preséntele a Dios, al Señor, preséntele cada temor en su vida. ¿A qué le tiene miedo? Hable con Él, dígale: Señor, que tu amor en este momento esté sanando todo temor, toda soledad, toda depresión, toda adicción. En este momento desaparece en el nombre de Jesús. Dile: yo recibo tu amor.

recibo tu vida, recibo tu vida, recibo tu fuerza, yo recibo tu fuerza, yo recibo tu paz, yo recibo tu paz, tu preciosa paz, recíbala, tu preciosa paz, yo recibo tu paz.

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1: Evangelio de hoy, lunes 27 de julio de 2026. Primera lectura. Lectura del libro de Jeremías, capítulo 13, versículos del 1 al 11. Así me dijo el Señor: vete y cómprate un cinturón de lino y rodéate con él la cintura, pero que no toque el agua. Me compré el cinturón según me lo mandó el Señor y me lo ceñí. Me volvió a hablar el Señor: toma el cinturón que has comprado y lleva ceñido. Levántate y ve al río Éufrates y escóndelo allí, entre las hendiduras de las piedras. Fui y lo escondí en el Éufrates según me había mandado el Señor. Pasados muchos días, me dijo el Señor: levántate, vete al río Éufrates y recoge el cinturón que te mandé esconder allí. Fui al Éufrates, cavé y recogí el cinturón del sitio donde lo había escondido. Estaba estropeado, no servía para nada. Entonces me vino la siguiente palabra del Señor: así dice el Señor, de este modo consumiré la soberbia de Judá, la gran soberbia de Jerusalén. Este pueblo malvado que se niega a escuchar mis palabras, que se comporta con corazón obstinado y sigue a dioses extranjeros para rendirles culto y adoración, será como ese cinturón que ya no sirve para nada. Como se adhiere el cinturón a la cintura del hombre, así me adherí la casa de Judá y la casa de Israel, oráculo del Señor, para que ellas fueran mi pueblo, mi fama, mi alabanza, mi ornamento. Pero no me escucharon. Palabra de Dios. Te alabamos, Señor.
2: Salmo responsorial. Despreciaste a la roca que te engendró. Despreciaste a la roca que te engendró. Y olvidaste a Dios que te dio luz. Lo vio el Señor, e irritado, rechazó a sus hijos e hijas. Despreciaste a la roca que te engendró. Pensando, les esconderé mi rostro y veré en qué acaban, porque son una generación depravada, unos hijos desleales. Despreciaste a la roca que te engendró. Ellos me han dado celos con un Dios ilusorio. Me han irritado con ídolos vacíos. Pues yo les daré celos con un pueblo ilusorio. Los irritaré con una nación fatua. Despreciaste a la roca que te engendró.
1: Lectura del Santo Evangelio según San Mateo. Capítulo 13, versículos del 31 al 35. En aquel tiempo, Jesús propuso esta otra parábola a la gente. El reino de los cielos se parece a un grano de mostaza que uno siembra en su huerta, aunque es la más pequeña de las semillas. Cuando crece, es más alta que las hortalizas. Se hace un arbusto más alto que las hortalizas y vienen los pájaros a anidar en sus ramas. Les dijo otra parábola. El reino de los cielos se parece a la levadura. Una mujer la amasa con 3 medidas de harina y basta para que todo fermente. Jesús expuso todo esto a la gente en parábolas, y sin parábolas no les exponía nada. Así se cumplió el oráculo del profeta: abriré mi boca diciendo parábolas, anunciaré lo secreto desde la fundación del mundo. Palabra del Señor. Gloria a ti, Señor Jesús.
2: Amado Señor, A veces pensamos que para cambiar nuestra vida o para que algo importante suceda, todo debe empezar con algo grande. Pero hoy nos enseñas que tu reino comienza con una semilla pequeña. Enséñanos a confiar en lo que estás sembrando en nosotros. Amén. En el Evangelio de hoy nos encontramos con un pasaje muy hermoso, porque habla de algo que muchas veces olvidamos. Dios comienza todas sus obras con cosas pequeñas. El reino de Dios no empieza con algo espectacular, amados hermanos, empieza con algo casi invisible, pero que tiene una fuerza interior que lo hace crecer. Y para eso Jesús usa estas dos imágenes muy sencillas: el grano de mostaza y un poco de levadura en la masa. Ambas tienen algo en común. Son pequeñas, casi invisibles, pero tienen una fuerza interior que las hace crecer. Dios no necesita empezar con cosas grandes. Él solo necesita corazones disponibles. El reino de Dios no llega siempre con ruido, amados hermanos. Tantas de las veces solo empieza en el silencio. A veces pensamos que la fe solo vale cuando vemos grandes resultados, cuando todo cambia de golpe, cuando ocurre algo espectacular. Pero el reino de Dios casi siempre crece de otra forma. Una decisión pequeña, un gesto de amor, una oración pequeña y sencilla, un cambio interior. Hagamos silencio, amados hermanos, y preguntémonos qué semilla pequeña puede estar sembrando Dios hoy en nuestra vida. Las cosas más grandes de Dios muchas veces comienzan con algo muy pequeño, como la levadura, que tiene algo muy especial. No se ve, pero transforma toda la masa. Así actúa Dios. Su presencia entra en la vida de una persona y poco a poco empieza a cambiar todo: pensamientos, actitudes y decisiones. Lo que Jesús quiere que entendamos es que no despreciemos los comienzos pequeños. Que no despreciemos los cambios lentos, porque lo que hoy parece una semilla puede convertirse en algo grande. No necesitamos hacer algo gigantesco. Vamos a empezar con algo pequeño: una oración sincera, un acto de perdón, un gesto pequeño de servicio, un cambio de actitud. Dios transforma la vida con pequeñas semillas que crecen con el tiempo. Por eso plantemos hoy esa pequeña semilla de bien en nuestra vida y también en la de los demás. Amado Señor Jesús, ayúdanos a confiar en los pequeños comienzos, que no despreciemos lo que parece pequeño, que no nos desanimemos si los cambios son lentos. Si estás sembrando en nuestra vida, sabemos que también un día dará fruto. Haz crecer en nosotros tu reino. Amén. Como pregunta reflexiva vamos a responder: ¿qué pequeñas semillas sientes que Dios está sembrando hoy en tu vida? Puede ser alguna decisión pequeña de cambiar de actitud, volver a hablar con Dios, perdonar poco a poco, algún cambio en tu forma de tratar a alguien, ayudar a alguien, pensamiento nuevo, ordenar alguna parte de tu vida. Recuerda pues que el reino de Dios no siempre empieza con cosas espectaculares, sino con esas pequeñas semillas que crecen y transforman toda una vida. Padre Santo, te damos gracias, Padre, por habernos permitido llegar con vida el día de hoy y hasta este momento. Te damos gracias por el pan de cada día. Te pedimos, Padre, que con este Evangelio y el de todos los días nos permitas renacer como personas, como seres incorruptibles. Ayuda a todas las personas del mundo que en este momento elevan sus peticiones personales hacia ti. Oremos también, hermanos, para que nuestras súplicas lleguen a Él, para que su bendición cubra completamente nuestras vidas. Él nos ha prometido que si guardamos sus mandamientos, nos bendecirá y nos protegerá siempre. Amén.
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2: Cordial saludo a esta hora del día para todos los oyentes. Lunes 27 de julio del 2026, vehículos con carga 576 para un total de 3.895 toneladas. Gracias a su ubicación tropical y sus diversos pisos térmicos, permite que nuestro país cultive más de 350 tipos de frutas y produzca más de 12 millones de toneladas durante todo el año, fruta que en gran parte llega a las centrales de abastos. El consumo de frutas viene aumentando. Aporta gran cantidad de vitaminas, ayuda a mejorar la digestión y mantiene el cuerpo hidratado. Hacemos referencia a la fruta por la oferta que se registra en la central mayorista de Bogotá. Hoy en el movimiento comercial bajaron los precios de acelga, apio, brócoli, coliflor, rábano rojo. Los productos que tuvieron tendencia al alza: la alcachofa, la arveja verde, la cebolla cabezona roja, la espinaca, la habichuela, la lechuga y la zanahoria. A la hora de hacer mercado para rendir el presupuesto hay que tener en cuenta la mazorca y la papa común, el plátano artón, el plátano colicero, la buena oferta de carne de res, pollo, pescado, huevo, queso, panela, arroz, lenteja, garbanzo, arveja verde seca, frutas y hortalizas presentan buena oferta en la capital del país. Panorama de oferta y demanda en la central mayorista de Bogotá. Informe con Pedro Triviño. Feliz día.
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3: Son las 8:01.

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12: Son las 8:36.

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2: La misión espacial Da Vinci de la NASA, cuyo inicio está previsto para principios de la década de el 2030, tiene por objetivo investigar si alguna vez Venus tuvo continentes y océanos de agua como la Tierra, así como tal vez el resto de condiciones necesarias para la existencia de vida. Da Vinci, compuesta por una nave de sobrevuelo y una sonda de descenso, centrará sus observaciones en una región montañosa denominada Alfa Regio, un posible antiguo continente. Alfa Regio es uno de los puntos más llamativos de Venus. Su terreno es similar en apariencia a zonas montañosas de la Tierra. Da Vinci será la primera misión que explore en detalle dicho terreno y cartografíe su topografía. Aunque unas pocas naves atravesaron la atmósfera de Venus entre 1970 y 1985, la sonda Da Vinci será, si todo va bien, la primera en captar extensamente imágenes de ese intrigante terreno tomadas desde debajo de las espesas y opacas nubes de Venus. Conocer la composición de las rocas en Alfa Regio podría ayudar a responder las preguntas más importantes sobre Venus, incluyendo si nuestro planeta vecino tuvo alguna vez océanos y continentes similares a los de la Tierra.
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0: Son las 12:04.
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0: Son las 12 y 18 minutos.
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2: Amante mía. Amadísima amante mía, desde hace ya tiempo. Presiento el final de nuestra historia. Lo veo en tus ojos, ausentes. Lo oigo en tus silencios. Sí, lo sé. La palabra amante nunca te cayó bien. Pero por sobre todas las cosas, eso eres para mí, mi amante. Así como yo soy tu amante. Nunca fuimos otra cosa. Desde el primer día lo decidimos. ¿Te acuerdas? Ese mismo día puse todas mis cartas sobre la mesa sin guardarme ninguna. Te dije, si mal no recuerdo, no estoy solo en este mundo, no está desierto mi corazón. No soy un hombre libre, ni quiero serlo, y no te mentía. Llegaste un poco tarde a mi vida. Llegaste cuando el amor había comenzado para mí y alguien quien después te dije el nombre, me encadenaba suavemente los sentimientos. También te dije que lo nuestro sería distinto porque íbamos a estar juntos únicamente cuando teníamos ganas de amarnos. Te lo dije. Recuerdo todavía tu sonrisa complaciente y el beso que me diste como sellando el trato. ¿Te acuerdas? No me pongas entonces entre la espada y la pared. No me obligues a elegir entre un adiós y otro adiós. No quiero lastimarte. 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

que los amores prohibidos son más intensos que los permitidos. 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
1: Vamos a...

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1: Es la 1:14.

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8: Hola, ¿qué tal amigos? Bienvenidos una vez más a Noticias Internacionales en Panorama Internacional. Un nuevo paso busca reorganizar la gestión de recursos en el sur de la Franja de Gaza. La iniciativa contará con la supervisión internacional sobre el terreno.
9: Israel aprueba un programa piloto para la entrada de la Junta de Paz a Gaza. El Gabinete de Seguridad de Israel ha autorizado un programa para establecer una zona humanitaria en Rafah, al sur de Gaza, que será controlada por el ejército israelí y supervisada por la Junta de Paz estadounidense. La iniciativa, respaldada por la Fuerza Internacional de Estabilización, tiene como objetivo gestionar recursos básicos y relocalizar a la población, quien deberá pasar verificaciones para descartar vínculos con Hamás. Según un alto funcionario, Israel mantendrá territorio bajo su control hasta la desmilitarización de Gaza. Expertos han advertido que este plan podría parecerse a la creación de campos de concentración masivos.
8: El expresidente hondureño Juan Orlando Hernández volvió a su país tras varios meses fuera. Su regreso marcó el inicio de un nuevo proceso ante la justicia hondureña.
9: Juan Orlando Hernández, exmandatario de Honduras entre 2014 y 2022, regresó a su país el domingo tras recibir un indulto en Estados Unidos que anuló su condena de 45 años por narcotráfico. A su llegada al aeropuerto Palmerola, fue recibido por su familia y allegados, destacando la emotividad del reencuentro tras más de 4 años de separación. Hernández, quien deberá enfrentar un juicio por fraude y lavado de activos, ha reavivado la polarización política. Mientras sus seguidores claman su inocencia, críticos demandan justicia local por el indulto. Su agenda incluye actos de bienvenida y un encuentro familiar significativo.
8: Un nuevo episodio de tensión diplomática surgió entre Brasil y Argentina. La decisión del gobierno brasileño se produce tras recientes declaraciones del presidente Javier Milei.
9: Brasil llama a consultas a su embajador en Argentina tras las ofensas proferidas por Javier Milei. El Ministerio de Relaciones Exteriores de Brasil convocó a su embajador en Argentina tras comentarios insultantes del presidente argentino Javier Milei hacia el gobierno brasileño durante el lanzamiento de la candidatura de Flavio Bolsonaro. Milei descalificó al magistrado Alexandre de Moraes y criticó a Lula da Silva, acusándolo de corrupción y de promover el socialismo. Estas declaraciones provocaron el rechazo de figuras brasileñas, como el presidente del Tribunal Supremo, Luiz Edson Fachin, quien defendió la independencia judicial. Las palabras de Milei reflejan tensiones en las relaciones bilaterales y el contexto político electoral en Brasil.
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1: Son las 2:16.

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2: Hola, muy buenas tardes. Bienvenidos al último avance informativo de Encendera Noticias. Dólar abrió la semana a la baja en Colombia. La tasa representativa del mercado se ubicó con 3.210 pesos con 56 centavos este lunes, con una caída frente al lunes de la semana anterior. El movimiento se dio en medio de la expectativa de los mercados por las decisiones de las tasas de interés que anunciarán esta semana la Reserva Federal de Estados Unidos y el Banco de la República. Analistas atribuyeron parte del comportamiento a la disminución de tensiones geopolíticas en Medio Oriente. Incautan 600 barras de explosivos que serían llevadas a Bucaramanga. La policía interceptó un vehículo en el vía Río Artimayo en Lizama, en Cimitarra, Santander, y halló 600 barras de explosivos en Duguel Plus, equivalentes a 150 kilogramos de material de alto poder destructivo. El cargamento presuntamente tenía como destino el área metropolitana de Bucaramanga. Las autoridades inmovilizaron el vehículo utilizado para el transporte. Clausurado Centro Estético de Usme por incumplir normas sanitarias. Autoridades de la alcaldía local de Usme, junto con la subred de Salud Sur y la policía, ordenaron el cierre temporal total de un establecimiento de estética tras hallar equipos y medicamentos para procedimientos de inyectología sin los permisos exigidos. Los elementos fueron decomisados como medida sanitaria de seguridad. Ejército incautó depósito explosivo vinculados a los comandos de frontera en el Huila. Una operación conjunta entre el ejército y la policía permitió hallar el depósito ilegal de explosivos en la vereda Panorama, municipio de La Plata, Huila. Las autoridades señalaron que el material estaría relacionado con las estructuras armadas que usan corredores estratégicos para trasladar armamento. Bogotá liberó 62 animales silvestres rehabilitados en zona rural. Un equipo de veterinarios, biólogos y zootecnistas del distrito autorizó el regreso a su hábitat natural de 62 animales silvestres, entre ellos torcazas, tinguas azules, búhos y zarigüeyas andinas. Los ejemplares habían ingresado al centro de atención tras sufrir caídas de nidos, deshidratación o ataques de animales domésticos. La liberación se realizó en una zona de humedal protegida en la sabana de Bogotá. Fiscalía evalúa endurecer cargos contra hombre que agredió a un comerciante en Usaquén. La Fiscalía estudió modificar la imputación contra un hombre que protagonizó una violenta agresión contra un comerciante en la localidad de Usaquén, en Bogotá. Si un juez determina que hubo tentativa de homicidio, el procesado podría enfrentar una condena de 20 años de prisión. Las autoridades continúan las investigaciones para establecer la responsabilidad penal completa del caso.
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5: Son las 6:33.

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